gran Dios, Señor, vos abundaste, que reservaste para aquellos que vos temen, para aquellos que en vos se refugian, mostrando así vuestro amor perante los hombres.